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5: La número uno en salsa.
6: 7:57.
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3: La número 1 en salsa. 8. Y un minuto.
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5: La número uno en salsa. 8:59.
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4: La número 1 en salsa. 9 y 3 minutos.
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6: La número uno en salsa.
7: 9:56.
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4: La hora 10. 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
3: La número uno en salsa.
2: 10:58.
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2: La número 1 en salsa.
3: 11 y un minuto.
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3: La número uno en salsa.
4: 11:58.
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3: La número uno en salsa. 1:02.
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2: La número 1 en salsa.
3: 1:05.
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3: La número uno en salsa.
4: 1:59.
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2: La número 1 en salsa.
3: 2 y 3 minutos.
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3: La número uno en salsa.
4: 3:01.
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3: La número 1 en salsa.
4: 3 y 4 minutos.
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3: La número uno en salsa.
4: La hora cuatro en punto.
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3: La número 1 en salsa.
4: 4 y 3 minutos.
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4: 4:57.
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3: La número 1 en salsa. 5 y un minuto.
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3: La número uno en salsa.
4: La hora seis. En punto.
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3: La número 1 en salsa. 6:03.
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3: La número uno en salsa. 6:59.
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3: La número 1 en salsa.
4: 7 y 2 minutos.
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4: La hora 8.
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0: 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Hola, ¿qué tal? Feliz, feliz, feliz, feliz comienzo de semana. Una más del mes de julio, en este mes. El saludo para todos los oyentes que como siempre se conectan. Bienvenidos, bienvenidos desde Colombia. A través de Fiebre Latina Radio 96.6 FM, 20 años haciendo historia. Un abrazo gigante. Ustedes se siguen disfrutando de todos los partidos del Mundial en Guararé. Así que el abrazo para todos los latinos que están ahí muy pendientes de todas las actividades y todo lo que llevamos a cabo, no solamente en Colombia, sino también en España, en Málaga, en Marbella. Para todos los amigos de la Costa del Sol, un abrazo especial para cada uno de ustedes. Desde la Casa Salserísima, dándole gracias a nuestro gran Dios, siempre de primero, nuestro gran y amado Señor, que como siempre nos da la vida, nos da la oportunidad, nos da la salud. Tenemos una bonita familia, tenemos grandes amigos, y los que no nos quieren también los queremos. En Colombia, 8:40 minutos. Y un abrazo especial. Quique Sánchez en España. Pronta recuperación, Quique. Cuidado con esos esguinces. Un abrazo para Quique. Pronta recuperación desde la Casa Salserísima. Vi casa llena en Guararé. Celebraron como debían el partido de la Selección Colombia. Estamos felices, estamos de verdad muy ilusionados. Mañana tenemos partido, más adelante hablamos de el resumen del fin de semana. Y bueno, ya llegaron el octagonal y vamos a ver quiénes estamos ahí en el octagonal. Decimos quiénes porque sé que Colombia nos dará mañana el triunfo y se viene un partido aguerrido. Si Dios dice que sí, que todas las cosas salgan como tienen que ser, se viene un partido fuerte. Bueno, 8:41 minutos en España. Ya tenemos 3:41. Dirige Quique Sánchez. Un abrazo para Quique. Y por supuesto, J. Fernando Quintero, soy Omar Páez y estamos a través de Salserísima. Como siempre, de la mejor disposición, de la mejor energía. Que hoy, que esta semana, de una vez, la meta esta semana es conquistar nuevas metas. Vamos por más. Esta semana tiene que ser de bendición. Como siempre, todo en las manos del más grande, las cosas se dan. Hay que ponerse metas día a día, semana a semana, mes a mes y hacer el balance. Ya hicimos balance del primer semestre de este 2026. Ya vamos para el segundo semestre y ya va corriendo el sexto día del mes de julio. Muy bien, llegó el momento de ir a la movilidad. 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
2: Buenos días. A esta hora, ¿cómo va la movilidad en Bogotá?
0: Muy bien, la movilidad en Bogotá para hoy. Ya estamos a 6 de julio del 2026. A esa hora compartimos el reporte de la movilidad de las mañanas, el estado de las principales vías, los corredores viales y las novedades más importantes. Pico y placa para hoy. Vehículos con números, esto va para los particulares, terminadas en placas 1, 2, 3, 4 y 5. Para los públicos terminados en 5 y 6, norma que va hasta las 9 de la noche. El infringirla tiene un costo de 712 mil pesos, más la inmovilización del vehículo. Estoy aquí chequeando los corredores viales y bueno, uno tiene que salir de casa y estar siempre de la mano de Dios. No sabe si salimos y no regresamos. Lamentable siniestro vial con fatalidad en la localidad de Usaquén. Mucha atención, en la carrera 19 a la altura de la calle 59, sentido norte-sur. Rutas alternas, tome el autonorte o la carrera novena porque están haciendo el procedimiento de levantamiento con lamentable hecho con fatalidad. Repito, en la carrera 19 con la calle 159. Iniciaron los cierres preventivos, por eso aquí me están ratificando rutas alternas, tomar la autonorte o tome la carrera novena, que son buenas alternativas. Muy bien, también como hay afectación vial a la altura de la NQS con la calle 46 Sur. A esta altura, la NQS, calle 46 Sur, mucha atención, sentido sur-norte, ahí van a encontrar represamiento. Por un siniestro, un ciclista y un automóvil. Así que tenga mucha precaución en este punto de la NQS, repito, con la calle 46 Sur. Por este lado, continúan, vehículos son retirados. Me dicen ya de la calle 46 Sur. Ah, bueno, el vehículo y la bicicleta ya son retirados. Están a esta hora confirmando. También siniestro vial en la localidad de Fontibón. Mucha atención en la avenida El Dorado, que siempre la recomiendo en las mañanas, a la altura de la carrera 100, sentido oriente-occidente. Para quienes van hacia el aeropuerto El Dorado, van a encontrar represamiento. Por eso cuando van al aeropuerto hay que salir media hora con anticipación. Bueno, la NQS, velocidad promedio de 34 kilómetros por hora, sin mayores novedades. Ya se solucionó el caso de la avenida de la calle 46 Sur, sentido sur-norte. Y por este lado, pese al incidente de la avenida El Dorado, es una buena alternativa para quienes vienen en sentido occidente-oriente, sin mayores novedades. Por este lado, tome también la avenida 68, es una buena alternativa. Pese al alto flujo vehicular, es una buena alternativa. La carrera 50, en buenas condiciones. La avenida Ciudad de Cali sí, con los trancones de las mañanas, a la altura de la calle 19 en sentido sur-norte. Y la autonorte, el chequeito rápidamente, en este momento bastante flujo vehicular, pero sin novedades, bastante flujo a la altura de la calle 127 y a esta hora y en sentido sur-norte a la altura de la 116. Por ese lado, sí, la Autosur no presenta mayores novedades, pero sí alto flujo vehicular. Muy bien, algunas novedades en esta mañana. Nos vamos a la música. Bienvenidos. Nos vamos con Johnny and Ray. Tienes la mente loca. Bienvenidos el lunes, iniciando una nueva semana. Bendiciones para todos ustedes. ¡Camínalo!

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4: En Colombia, 8:58 minutos. En España, 3:58. Ya vienen los titulares de Bogotá. Estamos a esta hora uniendo continentes. Vuelve.

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0: Continuamos uniendo continentes en esta mañana de lunes 9-4 en Colombia, en España 4-4 de la tarde. El saludo para todos los latinos que se conectan a través de los 96.6 FM. Bienvenidos, mañana de lunes, las buenas tardes en España 4-4, 9-4 en Colombia. 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Nos vamos a chequear los titulares a esta hora en Uniendo Continentes, titulares de Bogotá.
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0: Los buenos días en Colombia, las buenas tardes en España. Notas a esta hora. Titulares: alquiler de armas, precios desde los 15 mil pesos, redes de contrabando. Así funcionaba el negocio en Bogotá y en Cundinamarca. Por otro lado, la alcaldía, qué buena noticia, entrega 9.700 computadores a familias beneficiarias del programa Conexión Social. Mucha atención porque esta noticia sí es muy importante, sobre todo cuando damos el reporte de tránsito en la mañana. Recomendamos a los motociclistas tener cuidado. Hoy amanecimos con un lamentable siniestro y precisamente siniestralidad vial en Bogotá se disparó en un 20.4%. Los 10 tramos más críticos, las horas donde lamentablemente se presentan los hechos, hay que entrar a chequear. Estos son los titulares de Bogotá. Por otro lado, la danza de la calle del tango en Bogotá. ¿Qué significa? Es microtráfico, hurto, cultura en fronteras invisibles. Ojo con lo que están descubriendo en la capital, algunas zonas que son fronteras invisibles. Y ahí están. Lamentable hechos de todo lo que tiene que ver la inseguridad en Bogotá. Pero bueno, vienen buenas noticias porque el alcalde Galán respalda proyecto de seguridad urbana de Abelardo de la Espriella. Listos están para trabajar en un nuevo gobierno para desarticular las bandas. Muy bien, por otro lado, ante posible sequía de la CAR, Cundinamarca aumenta inspecciones a grandes usuarios. Hay 1.500 concesiones con caudales de más de un litro por segundo. Por otro lado, capturan en Bogotá a un hombre por presunto abuso. Lamentablemente este hecho a sus tres hijas de 13, 14 y 15 años les propinaba golpes y las amenazaba si denunciaban. Movilidad en Bogotá, recuerde que a la altura de la carrera 19 con la 156, hay cierre, lamentable pues hecho, a esta hora cierre vial en este punto importante. Por otro lado, alquiler de armas desde los 15 mil pesos, redes de contrabando, así funcionaba el negocio ilegal en Bogotá y en Cundinamarca. Por otro lado, estudie gratis para auxiliar de enfermería, cocina y administración. Hay que echar a chequear bueno, algunas carreras que también está promoviendo el SENA en Bogotá. Muy bien, a esta hora ya tenemos 9-8 minutos en España, 4-8 minutos, nos vamos a la música. Bienvenidos, a esta hora estamos uniendo continentes. Llega el Santi Cerón para recordar sus éxitos. Aquí está, Recuerdos. Vuelve.

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6: Muy bien, en Colombia tenemos 9-13, en España 4-13. 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
4: En Colombia 9:20, en España 4 de la tarde, 20 minutos, saludando a mis latinos a través de los 96.6 FM. En unos momentos les voy a contar también de las actividades que se vienen para este fin de semana, que viene charanga, disco, también guararé. Mañana muy atentos porque también vamos a tener partido de Colombia en guararé. El sitio del Mundial, para que todos ustedes vean ahí los partidos del Mundial. Guararé. Bueno, me voy a las notas de Colombia y ya en unos momentos regresamos con toda la información de los eventos. Por ahora, los titulares de nuestro país.
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4: Los buenos días en Colombia, las buenas tardes en España. Pregunta a nivel nacional: ¿qué impactos genera la decisión del Consejo de Estado de suspender los diálogos con la segunda Marquetalia? Las reacciones sobre el proceso en Nariño y Putumayo. Por otro lado, 6 capturados por secuestro, tortura en una red denominada Gota Gota. Los operativos se realizaron en Barranquilla, Soledad y Puerto Colombia. Por otro lado, la nueva tensión entre a Supersalud de Daniel Quintero y la alcaldía de Medellín de Federico Gutiérrez. Hay denuncias de obstrucción en auditorías. ¿Por qué miedo a las auditorías? Muy bien, Barranquilla reúne más de 208 toneladas en ayudas para Venezuela. 124 ya llegaron a La Guajira. La gobernación del Atlántico abre nuevo acopio. Muy bien, por ese trabajo que se realiza en Barranquilla. Por otro lado, alcalde de Medellín, Federico Gutiérrez, pidió investigar a funcionarios del Defensor del Pueblo por presunto apoyo a mural ilegal. Bueno, algunas notas de nuestro país. Nosotros, como siempre, conectados con todos los temas, las noticias, y se lo contamos en Uniendo Continente. Nos vamos a la música. Ellos son Guayacán Orquesta. Mala Costumbre. Y suena aquí a través de Salserísima. Vuelve.

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5: Estamos uniendo continentes con Salserísima Bogotá desde Colombia 928. En España ya tenemos 4 de la tarde, 28 minutos. Ya en unos momentos nos vamos para dar un resumen a las notas internacionales. Pero antes les contamos que seguimos con la Fiesta Roja que se viene para el próximo, el mes de agosto, sábado 8 de agosto. Estaremos en el Centro de Eventos Autopista Sur. En este gran evento, sí señor, Willy García. Al lado del DJ salsero de la capital, DJ Chucho. Y así pues dejé la invitación para que todos ustedes, como siempre, estén ahí conectaditos. De la mano de Salserísima Bogotá estaremos entregando tickets, boletas para este evento. Pero bueno, cuando con calma, porque van a decir, ya quiero boletas. Bueno, hay que estar ahí conectaditos con Salserísima, todavía nos queda tiempo. 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Muy bien, y hablando también de eventos, señoras y señores, ya estamos a 4 días, se viene este viernes 10 de julio, en Guararero, señores de Cali Flow Latino, que estarán en este gran evento, uno de los eventos imperdibles. 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
5: 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Y se viene otro rumbón, Charanga Disco, pero eso ya es el día siguiente, el sábado 11 de julio. 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Bueno, ahora sí, en unos momentos me voy para las notas del mundo. Pero antes, hablando de Willy García, que también lo tendremos en concierto, grabaron esta producción al lado de los Alfa 8. Retomando la pasión del fútbol, es el gol. Y como homenaje, que mañana nos preparamos de una vez para vivirlo de mañana.
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5: Colombia.
3: Es el fútbol.
5: Frente a Suiza. Bueno, pues, y les traemos esta canción al lado de Willy García y los Alfa 8. Un abrazo, como siempre, para toda la familia de los Alfa 8, Ricardo Bustos. Próximamente, óigalo bien, vamos a...
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5: Vamos a tener un recorrido.
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5: Con los Alfa 8, sí señor, porque vamos a estar disfrutando de este tema de la pasión del fútbol. Así que pendientes, porque sé que como nuestra selección mañana nos va a dar la clasificación a los octavos, ahí vamos a estar. ¿Qué mejor sería estar con los muchachos de los Alfa 8 recorriendo algunos sitios? Y por supuesto, óigalo bien, con el partido de Argentina.
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5: Eso es, Alfa 8, camínalo.

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3: Seguimos uniendo con Tireites en esta mañana de lunes. 9:38 en España. 4 de la tarde, 38 minutos. Muy bien, los grandes eventos que no paran. 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Bueno, pues, 9:40 minutos, momento de ir a chequear las notas del mundo. ¿Qué está pasando en el mundo?
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3: Muy bien, a esta hora las notas del mundo se lo contamos en Uniendo Continentes. Comencemos por este lado. La OTAN enfrenta en Ankara su mayor examen desde el inicio de la guerra en Ucrania. Trump presiona a Europa. Óigalo bien, 4 días de presión, la llamada de Trump y una inédita decisión de la FIFA. Así se levantó la roja contra Balogun. Por otro lado, Hamas disuelve órgano en el gobierno Gaza durante casi 2 décadas. Por otro lado, de Bogotá a La Guajira, así trabaja Dastán. ¿Quién es Dastán? El perro colombiano que busca sobrevivientes en el terremoto de Venezuela. Por otro lado, caos y versiones contradictorias rodean la visita del príncipe Enrique al Reino Unido y revivan tensiones contra la familia real. Mucha atención, notas del mundo. El ébola no da tregua. Esto es en Congo. La cifra ya aumenta a los 500 muertos y crece la alarma sanitaria. Por otro lado, los incendios forestales obligan a evacuar a miles de personas. Esto es en el sur de Europa. Más de 20.000 hectáreas afectadas en Portugal, España y Francia. Bueno, señoras y señores, algunas notas internacionales. Vámonos a la música. Ya vienen los deportes. Hablar de nuestra selección Colombia. 9:42 en Colombia. En España.

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2: 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Bueno, señoras, señores, vámonos con notas deportivas. Ya vamos a hablar del Mundial. Iniciamos por este lado, notas... Que a esta hora, bueno, hablemos de ciclismo. Egan Bernal, mal día para Egan en el Tour. Un terrible ataque fue, lamentable. Atacaron el grupo y pinchó. Lamentable, Egan Bernal no tiene un buen día. Por otro lado, Atlético Nacional es noticia porque ya tiene nuevo jugador. Había jugado anteriormente en Nacional y lo vuelven a llevar. Así lo expresó Lucas González. Por otro lado, Queiroz, esto sí ya es hablando de Mundial, dio emotivo mensaje y advirtió con la salida de Ghana. Notas del Mundial a esta hora, 10 selecciones que se han quedado sin técnico durante este Mundial 2026. Por otro lado, la selección Colombia podría convocar otro delantero tras la lesión de John Córdoba. Tabla de goleadores en el Mundial tras el doblete de Haaland. Tremendo partido el de ayer ante Brasil. Qué gran jugador. Por otro lado, árbitro de Colombia versus Suiza ya fue protagonista en el Mundial por una histórica expulsión. Y por otro lado, Suiza se sincera sobre Colombia. Dice el partido más difícil del Mundial. Bueno, pues, ahora sí chequeemos qué va a pasar. Ya está listo de la primera llave. Ya tenemos el primer encuentro, sería para el día jueves, de Francia frente a Marruecos. Ya para entrar a cuartos, en los octavos, el primer partido que se jugaría sería Francia-Marruecos. Y el otro partido sería Noruega-Inglaterra. Ese partido que se va a hacer el sábado 11 es para alquilar balcón. Y señoras, señores, hoy es un día definitivo porque hoy se cierra otra llave. Vamos a ver qué queda entre Portugal y España. De ahí sale un equipo. Y el otro partido que se jugará a las 7 de la noche, Estados Unidos y Bélgica. O sea, hoy vamos a tener de estos dos partidos la otra llave. Y por supuesto, se viene mañana, tremendo, Argentina frente a Egipto, que será a las 11 de la mañana. Y Colombia estará jugando a las 3 de la tarde. Será Suiza-Colombia. Y ahí es donde estamos ilusionados para pasar a la otra fase. Si pasamos, el partido sería frente a Argentina, señoras y señores. Frente a Argentina. Y el partido también que se jugaría para la otra llave está entre Portugal y España, sale uno, y Estados Unidos y Bélgica. Ahí están, pues, resumidos los 8 equipos que estarían clasificados y ya con los partidos listos para entrar en la fase final de este Mundial 2026. En Colombia 9:51, en España 4:51, allá dirige Quique Sánchez, en Colombia J. Fernando Quintero. Los acompañamos con buena música, quédense ahí pegaditos con Fiebre Latina Radio. Y nosotros aquí en Colombia, a través de Salserísima Bogotá. Me voy a ir con la voz de Manny Martínez, 5 a 10. Azabache, la orquesta. Ah, bueno, ahí está, con los grandes éxitos. Ustedes tocando lo mejor de la música, 5 a 10. Camina, salsero. Quédense ahí pegaditos. Mañana estará de regreso Dani Flechas, a quien le expresamos también el cariño especial. Lamentablemente perdió a la abuelita en la semana anterior. Dani, Lo esperamos nuevamente para que mañana te reactives aquí a través de Salserísima. Vamos a tener a Dani Flechas a partir de las 10 de la mañana hasta las 12 del día, ya lo saben, martes, miércoles y jueves con Dani Flecha. Y se vienen las tardes, óigalo bien, el Punta estará nuevamente aquí en la Casa Salserísima y estaremos en Estamos en Salsa. Vamos a retomar de 2 a 4, lo mismo, de martes a jueves. Camina Salsero, vuélvele a subir. Dirige en España Quique Sánchez, J. Fernando Quintero, en Colombia Omar Páez. Dios los bendiga, vuélvele a subir. 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Así.

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4: La hora 10. 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
4: 10 y 3 minutos.
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3: La número uno en salsa. 10:56.
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4: Ahora 11.
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4: La hora 12. 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
4: 12 y 3 minutos.
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4: 12 y 57 minutos.
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4: Una y un minuto.
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3: La número uno en salsa. 1:57.
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4: 2:58.
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4: 3:02.
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4: 3:59.
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1: La número uno en salsa.
2: 4:02.
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2: 4:57.
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4: La hora 5. 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

0: como siempre, conectados a través de Salserísima 6.2 en Colombia. Bienvenidos a través de Salserísima Bogotá. Qué bueno tener la conexión de todos ustedes a través de nuestra emisora www.salserísimabogotá.com.co. Momento de saludar a nuestros oyentes y, como siempre, conectaditos. Y además,
1: Orlando,
0: las fechas especiales que no pueden quedar atrás. Cuando siempre nuestros oyentes, como es de costumbre, están conectaditos a través de Salserísima Bogotá. Muy bien, hoy sigue siendo un día especial, aunque la celebración fue el día anterior. Hay que decir que siempre con el sentimiento, con el corazón, hay que felicitar a las personas bonitas que nos rodean.

Bastantes. Bueno, a nombre de Pachito Arias, felicito a Arias de El Gran, así le digo yo, El Gran Ciervito, que siempre nos acompaña. El enamorado eterno, le puse yo. Y por supuesto también está por ahí Javier, las niñas lindas que llegaron de UNE. A ver, yo voy a tratar de que no se me quede nadie por fuera. Para Yair, un abrazo bien especial. Por supuesto, para Jeffer, que también está por ahí. Y a nombre, por supuesto, de todo el staff de la panadería La Gran Dubai, por ahí, como siempre, el saludo, que es como si fuera la jefe de todos nosotros, para doña Lelita, muy amable, un saludo muy especial. Hoy, señoras, señores, nos hemos querido reunir para celebrar el cumpleaños de una persona tan bonita, tan especial. Se trata de un ser humano que lleva en su corazón mucha alegría, mucho sentimiento y que aparte de todo nos alegra cada momento cuando nos reunimos y compartimos. Una persona que en su corazón lleva amabilidad, lleva honestidad, lleva cariño, tiene una familia hermosa y aparte de todo es el cariño de todos nosotros. Don Edguitar, esta tarde, Edguitar Moreno, a nombre de todo el staff y de todos los amigos, de los que todos estamos reunidos, también Juanchito, un abrazo para Juan, que nos va a estar acompañando un rato, porque Juanca es una voz bonita que tiene nuestra música, no solamente popular, sino es un gran artista que hoy nos está acompañando. Don Edguitar, yo creo que todos ahí reunidos le cantemos esto, sí señor, Happy Birthday to you. ¿Cómo es? ¿Cómo dice?

0: cumpleaños a nombre de toda la familia del Berna, sus hermanos Arias. Vamos a repetir rápidamente que no se me escape ninguno. A nombre de Pachito, de Felicito Arias, de Javier Arias, de las niñas bonitas que acaban de llegar desde UNE. Para Yair, que también le quiere expresar el cumpleaños, Jeffer. También el abrazo grande de toda la familia de la Gran Dubai. Por supuesto también Moisito, aunque se nos fue un ratico, pero a nombre de Moisito también. Y de Ciervito, el enamorado, óigalo bien, él es el enamorado feliz, Ciervito, arriba. Edguitar, feliz cumpleaños, solamente bendiciones, el cariño más grande del Todopoderoso. Primeramente la vida, primeramente la salud. Hay que darle gracias a Dios por tu vida y aparte de eso, por tener una familia tan bonita, tan especial, a nombre de tus hijos. De toda la familia Moreno, un abrazo bien especial para Edguitar. De doña Ligia, Dios Baldito. De Marlon, de ese chiquilín que tiene como nieto que hace parte de la familia. Un abrazo especial. A ver, yo quiero que ya que ustedes están reunidos, vamos a dar un aplauso. ¡Feliz cumpleaños! Bueno, señoras y señores, en unos momentos me uno con ustedes. Vamos a estar con Juanca, una voz bonita que nos va a estar acompañando. Pero antes de que Juanca se vaya a cantar sus canciones, me voy con esta canción. Yo sé que a él le encanta, por eso yo le coloco la música de Gillo Zarante. Esta canción se llama Manos de Tijera.
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0: Y quiero que se la dejan completica para don Edguitar, que tanto le gusta la salsa. Y a nombre de toda la familia de la casa, Salserísima Bogotá y de Omar Páez. Este es un pequeño y apenas detalle para las personas especiales que siempre nos acompañan. Y aquí está Gillo Zarante, vuélvele a subir, digo yo, con Salserísima.

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